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La creatividad es un camino, ¿no? Es un tema. Hola, buenos días. Hoy es un día especial. ¿Y por qué?

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3: Mi gente de Radio Metropolitana Costa del Sol, soy vuestro amigo Santaella y les presento este dueto con el gran Falete, de la autoría de Juan Gabriel.

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Cariño. ¿Pero usted quién es? Si la has visto es porque es, no me he equivocado. Se ha matado Paco, jajano, ¿qué ha pasado? He demostrado con esta canción que el diseño gráfico es mi pasión. Es que la he liado parda, si soy taciturna vegetariana. Y tú ahí, delante de mi ensalada, haciendo acroyoga, que te encanta.

0: Grupo Seibanés.
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0: George Dem. 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

cariño. Pero usted quién es, si la has visto es porque es, no me he equivocado. Se ha matado Paco, jaja, no, ¿qué ha pasado? He demostrado con esta canción que el diseño gráfico es mi pasión. Es que la he liado parda, si soy taciturna vegetariana. Y tú ahí, delante de mi ensalada, haciendo acroyoga, que te encanta.